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0: Es la hora 18:57 minutos.
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0: Es la hora 19:09.
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7: Es la hora 19:34 minutos.
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1: Es la hora 19:42 minutos.

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0: Es la hora 20:45 minutos.
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0: muy bien.
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Un saludo cordial a todos y todas en este 12º domingo del tiempo ordinario. Este tiempo en el que hacemos una lectura continua de los textos del Evangelio sobre todo y que nos ayudan a ir descubriendo el itinerario de Jesús con sus discípulos a lo largo de aquellos años en Judea y en Galilea. En este ciclo estamos siguiendo el Evangelio de San Mateo, el primero de los sinópticos. Un Evangelio escrito, pues, qué sé yo, unos 40 o 50 años después de los acontecimientos de la enseñanza y de la muerte y resurrección de Jesús en Galilea. Por lo tanto, un evangelio que ya nos manifiesta dentro de su redacción muchos elementos que vienen de la experiencia de aquella primera comunidad cristiana o varias comunidades cristianas. El evangelio de San Mateo es un evangelio de la iglesia, es la buena noticia vivida por la comunidad de Mateo. Y por lo tanto refleja las dificultades, las inquietudes, los enfoques, el estilo de Jesús que llamó la atención a aquella comunidad de San Mateo. Y fíjense que es un tanto distinta, bueno, tiene matices diferentes, la comunidad de San Marcos, la comunidad de Lucas, o más aún, las comunidades paulinas, las que se organizaron por la predicación y la misión del apóstol San Pablo. Y dentro de estas características que nos manifiesta Mateo en su evangelio, es que la comunidad había sufrido ya varios años, varias décadas de persecución, de dificultad. Y es justamente lo que el párrafo del evangelio que hoy se proclama nos manifiesta. Está dentro de lo que se llama en el Evangelio de San Mateo el discurso misionero, es decir, las indicaciones que Jesús les da a sus discípulos de cara a la misión. Y una de las indicaciones que da Jesús es justamente, miren, ustedes serán perseguidos, sufrirán las dificultades, porque si al maestro lo han perseguido, pues a los discípulos también les espera la misma suerte. Jesús en San Mateo previene a sus discípulos de que los años de misión y de evangelización serán también de confrontación, de dificultad. Y sabemos que en aquellos primeros años, aquellas primeras décadas, el Imperio Romano pues persiguió a los cristianos, a los que veía a veces como revolucionarios o rebeldes frente al poder imperial y a la religión imperial. Y les persiguieron también desde la ortodoxia judía más estricta, que los consideraban una secta peligrosa que se apartaba de la verdad revelada por Dios en el Antiguo Testamento. Los cristianos no se adaptaron simplemente a las injusticias y a muchas dificultades que se vivían en el momento, o a la idolatría que propugnaba la religión del Imperio Romano, y por lo tanto también tuvieron esa provocación frente al poder instituido. Y frente al mundo judío, pues siguieron la enseñanza de su maestro, de Jesús, de tener bastante libertad frente a la observancia de la ley, que era una cosa importantísima, clave en el mundo judío. Por lo tanto, había razones para la persecución y había dificultades. Jesús ya lo había previsto y se los había dicho. Y el Evangelio de Mateo hoy nos recuerda esa situación. La situación de persecución, de dificultad, que sin duda también provocaría miedo en las comunidades. El miedo estaría presente porque
temían perder la vida, temían perder sus bienes, temían perder la propia seguridad, etc. Un miedo hasta cierto punto, pues, justificado, puesto que había un peligro. El Imperio Romano o la ortodoxia de algunas autoridades judías que eran, pues, completamente intolerantes con el camino de los cristianos. El peligro era real, estaba allí. Y el miedo es una primera reacción que todo mundo experimenta ante un determinado peligro. O sea que hasta ahí es, digamos, la experiencia humana, la experiencia ante la realidad, la experiencia ante aquellas circunstancias que los primeros cristianos vivieron. Pero luego también en el Evangelio encontramos el segundo paso que pudiéramos decir es la buena noticia del Evangelio en este domingo, la reiterada invitación de Jesús: no tengan miedo. Jesús constantemente repite a sus discípulos eso. Aunque por una parte los previene en cuanto a las dificultades, Jesús sabe que van a pasar por dificultades y por miedos y se adelanta para asegurar a los cristianos en una actitud de confianza en Dios y les dice: no tengan miedo. Y hoy es muy hermosa la comparación que usa Jesús en su enseñanza para invitarnos a la confianza en Dios. Ustedes valen mucho más que los gorriones. Los gorriones eran las aves más pequeñas que existían en aquella zona de Galilea y de Judea. Y Jesús les dice: ustedes valen mucho más que los gorriones, de manera que no tengan miedo, porque Dios se ocupa de los gorriones y de los pájaros del cielo. ¿Cómo no se va a ocupar? ¿Cómo no va a cuidar de ustedes? Ahí está la buena noticia, la invitación de Jesús a la confianza ante el miedo y la dificultad. Hoy en la primera lectura también escuchamos las confesiones de Jeremías, así se llaman muchos textos de el libro de Jeremías, en los cuales él manifiesta también los peligros y las dificultades a las que se enfrentó, la persecución, y por lo tanto expresó su miedo, expresó su dificultad, pero también expresó su confianza en Dios. La primera lectura del profeta Jeremías también nos manifiesta aquel profeta que era perseguido, que por su palabra clara y definida, pues causaba oposición, causaba crítica en sus adversarios, y sin embargo Jeremías al mismo tiempo manifiesta su absoluta confianza en Dios y en su palabra, que no le dejaría en ningún momento. La segunda lectura de San Pablo también nos invita a confiar en la gracia, en el don gratuito de Jesús para la comunidad a pesar de las dificultades que se vivían. La comunidad de los cristianos en Roma fue, pues, una de las comunidades más directamente golpeadas por las persecuciones y la oposición del imperio, y ahí también encontramos la invitación de Pablo a confiar en la gracia, en el don de Jesús.

Nuestra existencia cotidiana está muchas veces sometida a peligros y a dificultades, y por lo tanto también nuestra reacción también muchas veces es el miedo. Miedo en las personas, miedo al contagio, miedo a la muerte, miedo al fracaso económico de su pequeño o gran negocio, miedo a perder a los seres queridos. Muchos miedos que vienen de un peligro que es un peligro real también, un peligro de amenaza a la salud, a la vida y a la seguridad social y a la convivencia. Y por lo tanto también nosotros en esta circunstancia y en todas las circunstancias de la vida que pueden implicar peligros para nuestra salud, nuestra fe, nuestra libertad, nuestra seguridad, etcétera, pues también ante todas esas circunstancias estamos invitados a escuchar esta voz de Jesús, una voz cálida, una voz cercana que nos dice: no tengan miedo. Es cierto, como decía en el inicio de nuestro programa, que una cierta dosis de miedo es normal y es natural. Y nos ayuda a ser prevenidos, a ser precavidos también. Un poco de miedo nos ayuda también a huir cuando el peligro es demasiado grave o a hacer frente al peligro cuando sabemos que lo podremos controlar. Sin embargo, hay también un miedo que puede ir más allá, un miedo irracional o un miedo pues que se mete en la cabeza y en el corazón y que paraliza o que hace reaccionar violentamente. El miedo, aunque hasta cierto punto es una reacción natural, cuando se vuelve dominante en la propia existencia, en la vida de una comunidad, de una familia, de un grupo, de una persona, pues se vuelve algo también enfermizo. Y es a ese miedo enfermizo que paraliza, que hace daño, al que Jesús nos dice: no tengan miedo, confíen en Dios y confíen también en mí. Jesús mismo, si nosotros podemos hacer un poco de reflexión al respecto, vivió el miedo y la dificultad, él el primero. Y no olvidemos sus palabras en el huerto de los olivos. Siento una angustia muy grande. Siento este abandono, esta soledad, esta dificultad. Pero Jesús al mismo tiempo supo decir: Padre, para esta hora

corazón y nos ayuda a superar la inseguridad, a superar los miedos, a superar las ansiedades o las angustias de cara al futuro, de cara a la incertidumbre del futuro, porque nos asegura su presencia cercana en medio de nosotros. Si una cosa podemos siempre nosotros volver a pensar es cómo el Señor está en lo más cerca de nosotros, y primero porque Él conoce nuestra realidad y porque en su Hijo Jesucristo Él se ha hecho uno de nosotros y ha pasado también por el miedo y la dificultad. La experiencia, pues, nos enseña que el auténtico camino del cristiano es el camino de la confianza en Dios el Padre. Esa confianza que tuvo Jesús durante todo el tiempo de su existencia, aunque muchas veces se quedó solo, aunque muchas veces percibió también los peligros que venían de sus enemigos, como el profeta Jeremías, como tantos otros a lo largo de la historia, pero que siguió adelante. Pensaba al reflexionar sobre este mensaje del Evangelio en Monseñor Romero en El Salvador, que sabía en aquellos años de violencia y de enfrentamiento violento en El Salvador, sabía que corría peligro, sabía, y se lo habían dicho ya más de alguna vez, no ande solo, es peligroso, hay gente que quiere acabar con usted. Y Romero no aceptó seguridad, no aceptó guardaespaldas, no huyó, siguió con sus rutinas, siguió con su trabajo y su confianza en Dios, y pues fue asesinado un día mientras celebraba la misa. Sin embargo, fue un hombre que vivió la vida en la confianza en Dios, aún en medio de las más grandes dificultades que pueden afrontarse. Es por eso que a partir de esta lectura y a partir de estas experiencias que tenemos en la vida, nosotros estamos llamados también a promover y a vivir en la confianza. Una confianza que en primer lugar viene de Dios, que no está lejos, que no está fuera de las dificultades o fuera de este mundo, de este Dios que está con nosotros y que va con nosotros en el camino. Y eso es lo primerito que puede ser una como fuente muy útil y muy rica para superar las dificultades. Dios está en lo más hondo de tu corazón. Dios está en lo más hondo de las circunstancias de este mundo. Y por eso santos como Santa Teresa de Jesús han dicho, quien a Dios tiene, nada le falta. Nada te turbe, nada te espante. Todo se pasa. Dios no cambia. Dios está cerca. Dios te acompaña. Ese sentimiento de seguridad en el Dios que está cercano, y más aún que está en lo más íntimo del corazón de cada uno, es el mejor antídoto en contra del miedo. Porque fíjense ustedes que los peligros, las dificultades externas, las circunstancias de inseguridad no van a desaparecer, son parte de nuestra existencia, son parte de la historia. De manera que no se trata de pedir que no haya dificultades y no haya oposiciones, sino se trata de descubrir que en lo hondo del corazón está el Señor que nos acompaña y siempre nos fortalece.

ante las incertidumbres del futuro, de la vida, de la familia, de la iglesia, estamos llamados a confiar en esta fuerza interior

regalada a nuestros corazones por el Espíritu de Jesús. Hoy, la segunda lectura de Pablo habla justamente de eso a los cristianos de las primeras comunidades: confiar en la gracia de Jesús. Fíjense que esto tampoco es algo que uno logra por voluntarismo. No lo logra porque se lo propone cada día y lucha y se autoconcientiza y se esfuerza. No es por voluntarismo que logramos superar el miedo y las dificultades, sino por abandono y por confianza en este don, en esta gracia. El don, la gracia, es algo siempre regalado, es algo que no se lo gana, que no se lo merece. Dios está siempre con nosotros y no porque seamos más buenos y mejores que los demás. Fíjense que eso puede convertirse también en un motivo de ansiedad. Yo tengo que ser bueno para que Dios me proteja. Yo tengo que portarme bien para que no me pase nada malo. Y en realidad no es así. Dios siempre, y dice el Evangelio, hace salir su sol sobre buenos y malos, y la lluvia cae sobre injustos e injustos. Dios no hace diferencia entre grandes y chicos, entre pecadores y perfectos, entre cumplidores de la ley y los que se la saltan. Dios ama a todos. La cosa es que unos lo reconocen, lo perciben, y otros no lo perciben así. De manera que una cosa muy importante en la superación del miedo, una cosa muy importante en el camino de la confianza es esto, es reconocer también que la paz del corazón, es algo que viene de Dios mismo como una gracia, como un don, al cual hemos de abrir nuestro corazón con confianza. No es algo que se pueda lograr a puro esfuerzo de voluntarismo. El Señor, en todo el tiempo de la Pascua, en sus acercamientos, sus apariciones a los discípulos, les repetía constantemente: que la paz esté con ustedes. Y es el saludo de paz que nos damos en las Eucaristías, el saludo que nos deseamos unos a otros, aún en medio de las dificultades de la vida. Y una última cosa que es necesario también comprender ahora es que uno de los miedos más grandes del ser humano es justamente el miedo a la muerte. Y una de las cosas más grandes del cristianismo, que cree en que Jesús murió y resucitó, es justamente eso: ayudarnos a superar el miedo a la muerte. ¿Por qué? Porque nos hace ver la muerte no como el final, no como el peor fracaso y la destrucción del ser humano, sino nos hace ver la muerte como un paso hacia la vida plena y a la vida realizada en Dios mismo. Una vida en la que ya no hay dolor, enfermedad, preocupaciones, limitaciones, ni ningún temor. Por lo tanto, la muerte más bien es un bien. Nos libera del miedo al perder la salud, del miedo a perder el dinero y los bienes, del miedo a perder el cariño y el aprecio de los demás, del miedo a perder tantas cosas a las que nos apegamos. Con la muerte, todo eso se acaba. Al fin y al cabo, es un bien, es una liberación para entregarse completamente en las manos de Dios el Padre. No hay duda de que es algo que también nos enseña constantemente la Iglesia y es algo que nos dejó como lección el Señor Jesús. Un miedo natural, una primera reacción ante la muerte, pues se tiene, pero se ha de superar. Porque la muerte ha sido vencida, dice también San Pablo, con una confianza muy grande, con una fe muy grande.
Dios. Así pues, hermanos, hermanas, este 12º domingo del tiempo ordinario contiene una invitación fundamental de Jesús a sus discípulos, una invitación que esperamos que cale en nuestros corazones, la invitación a la confianza, la invitación al abandono en las manos de Dios Padre, que no nos deja nunca, que constantemente nos está dando su presencia, su ánimo. Lo que nosotros tenemos que hacer es pues tomar conciencia, estar conscientes de esa realidad que ahí está. Dios está siempre. Dios ayuda siempre. Dios sostiene siempre. Como sostuvo a Jeremías y a Isaías y a todos los profetas y justos del Antiguo Testamento, como sostuvo a Jesús de Nazaret en medio de sus tensiones y dificultades en el ministerio, como ha sostenido a miles de cristianos en medio de la persecución, en medio de la pobreza y la dificultad, como ha sostenido a los santos ante el peligro de la muerte y les ha hecho llevar adelante su confianza hasta el martirio, y como también nos sostiene a nosotros quizá en las pequeñas dificultades de la vida de cada día, que nos crean malestar, que nos crean inquietud, y sobre todo para quienes tenemos responsabilidades en la familia, en la comunidad, etcétera, nos crea esta inquietud de cara al futuro y a la incertidumbre del futuro. El futuro está en nuestras manos y está en las manos de Dios. Dios que con nosotros va ayudándonos a afrontar poco a poco las diversas dificultades que vienen y va ayudándonos poco a poco a ser creativos y a hacer frente a las dificultades, a no huir, a no quedarnos paralizados. El miedo paraliza. El miedo también muchas veces es muy dañino. Que el Señor, que está con nosotros, que nos acompaña siempre, que no nos deja en ningún momento, esté con todos nosotros, nos dé su paz, nos dé su gracia y que nuestros corazones se abran constantemente a su palabra. Hasta la próxima. Muchas gracias por su atención.

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8: Es la hora 8:05.

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0: Es la hora 8:55 minutos.
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4: Es la hora 10. 19 minutos.
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1: Es la hora 13:10 minutos.
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0: Es la hora 13, 14 minutos.
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1: Esta semana, Aitana tiene uno de los sencillos pop más exitosos del momento entre el público joven. Kenia Oz y Lola Índigo continúan arrasando con 50-50, una colaboración que mantiene gran fuerza en plataformas digitales. Y Romeo Santos y Prince Royce generan gran expectativa con Dardos.

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5: Es la hora 13:20 minutos.
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1: Es la hora 13:27 minutos.
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2: Es la hora 13. 31 minutos.
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2: Es la hora 13:37 minutos.
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0: Es la hora 14 en punto.
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4: Es la hora 14:47 minutos.
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0: Es la hora 14:58 minutos.
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1: Es la hora 15:44 minutos.

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8: Esta semana, Aitana tiene uno de los sencillos pop más exitosos del momento entre el público joven. Kenia Oz y Lola Índigo continúan arrasando con 50-50, una colaboración que mantiene gran fuerza en plataformas digitales. Y Romeo Santos y Prince Royce generan gran expectativa con Dardos.
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3: Es la hora 16, 3 minutos.
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0: gracias por acompañarnos en el Top Show Internacional a través de los cuadrantes líderes hispanos en el mundo. Desde México soy Karen de la Cerda. Esta semana, Aitana tiene uno de los sencillos pop más exitosos del momento entre el público joven. Kenia Oz y Lola Índigo continúan arrasando con 50-50, una colaboración que mantiene gran fuerza en plataformas digitales. Quevedo y Elvis Crespo siguen celebrando el éxito de La Graciosa. Ro Alejandro mantiene el impacto de Dando Vueltas. Y Romeo Santos y Prince Royce generan gran expectativa con Dardos. Comenzamos con la posición número 15, el recorrido musical más importante de la radio en español.
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0: La composición de Hipotéticamente continúa siendo uno de los aspectos más elogiados del sencillo, especialmente entre los seguidores del pop romántico. Diversos usuarios en redes sociales han compartido fragmentos de la letra, identificándose con la historia que plantea la canción. Hipotéticamente esta semana pierde una posición y cae al número 15.

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2: Algo Tú ya supera las 155 millones de reproducciones combinadas entre plataformas de audio y video. Recientemente, Billy celebró el impacto que ha tenido el sencillo en distintos países donde anteriormente no tenía tanta exposición. El tema ha sido utilizado por creadores de contenido relacionados con viajes y estilos de vida. Esta semana, Algo Tú pierde dos puestos. Ocupa el número 14.

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2: Cambiaré continúa demostrando la buena conexión entre dos generaciones distintas de artistas latinos. El sencillo ha logrado mantenerse dentro de las canciones más reproducidas del repertorio reciente de Luis Fonsi. La participación de Feid también ha permitido acercar el tema a nuevas audiencias internacionales. Esta semana, Cambiaré pierde 3 puestos. Se coloca en el número 13 del Top Show Internacional.

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2: La unión de Natalia Lafourcade y Julieta Venegas sigue siendo considerada una de las colaboraciones más respetadas del año por parte de la crítica musical especializada. Tengo que contarte, ha encontrado una audiencia particularmente fuerte entre quienes prefieren propuestas alejadas de las tendencias urbanas actuales. Esta semana, Tengo que contarte, de Natalia Lafourcade y Julieta Venegas, pierde 3 posiciones y cae al número 12 del Top Show Internacional.

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5: Es la hora 16:16 minutos.
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0: Gracias por continuar con nosotros en el Top Show Internacional, el recorrido musical en español más importante de la música pop, transmitido por los cientos de cuadrantes líderes que conforman la gran familia radiofónica del Top Show Internacional. Uno de ellos se encuentra en Galicia, Ferrol, España. Se trata de Artabra 92.3. Gracias por estar con nosotros. En Santa Fe de Vera, Argentina, estamos al aire por Activa Vera 100.9 y en Zihuatanejo, Guerrero, México, por Estéreo Vida 90.5. Soy Karen de la Cerda. Estas son las primeras 11 posiciones de esta emisión.
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0: El lanzamiento de Dardos ha sido recibido con entusiasmo por los seguidores de la bachata debido al esperado reencuentro musical entre Romeo Santos y Prince Royce. Ambos artistas habían sido solicitados durante muchos años por sus fans para una nueva colaboración de este tipo. Dardos esta semana gana 2 puestos, ocupa el número 11 del Top Show Internacional.

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1: Railsby presenta Pañuelito de Seda, una canción que combina su estilo relajado con una letra cargada de nostalgia y romanticismo. Este tema destaca por una producción elegante y una interpretación cercana que conecta fácilmente con sus seguidores. Desde su lanzamiento, la canción ha generado gran interés en plataformas digitales y en listas de pop urbano. Pañuelito de Seda ingresa directamente a la posición número 10 de la lista.
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1: La colaboración entre Morad y Silvestre Dangond continúa llamando la atención por acercar el vallenato a nuevas generaciones de oyentes. Los integrantes de Morad han comentado que trabajar con Silvestre ha representado una oportunidad para rendir homenaje a las raíces musicales colombianas. Esta semana, Lo poco que yo quiero gana 2 puestos. Esta es la 9ª posición. ¿De qué me

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0: Estamos al aire a través de las mejores emisoras de la radio en español en Norte, Centro, Sudamérica y Europa. Desde México soy Karen de la Cerda, en nombre de Carlos Jesús Frías alias DJ Poncho, Jonathan Urbina, Juan Santoyo y Paco Correa. Gracias por continuar con nosotros y gracias también a quienes nos escuchan a través de Radio Energy 95.5 en Santa Cruz, Montero, Bolivia. En Apatzingán, Michoacán, México por la Pura Ley 92.1 y por Fórmula Hit 87.5 en Huelva, España. Gracias por estar con nosotros. A continuación, las primeras 7 posiciones.
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0: Incompatibles continúa figurando entre las canciones más escuchadas del repertorio reciente de Cristian Nodal. Este tema supera las 75 millones de reproducciones en plataformas digitales y mantiene una presencia sólida dentro de los rankings regionales. La interpretación vocal de Cristian Nodal ha recibido comentarios muy positivos por parte de sus fans. Incompatibles esta semana pierde un puesto. Cae al número 7 de la lista.
2: No

0: sexto lugar.
1: Volver a ti ha conseguido destacar gracias al contraste entre la sensibilidad interpretativa de Julieta Venegas y la trayectoria artística de Bronco. Esta canción continúa ganando terreno dentro de las estaciones de radio, tanto pop como regional mexicano. El sencillo también ha despertado interés entre oyentes jóvenes que descubren por primera vez a Bronco. Esta semana, Volver a ti gana 2 puestos. Ocupa el número 6.
2: Que

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2: Dando Vueltas continúa mostrando una gran estabilidad dentro de las plataformas digitales. Ya supera las 75 millones de reproducciones combinadas. Este sencillo ha sido reconocido por los seguidores del artista como una suma de las propuestas más arriesgadas de su catálogo reciente. Dando Vueltas de Rauw Alejandro pierde una posición y cae al número 5.

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1: Siddhartha continúa fortaleciendo su posición como uno de los referentes del pop alternativo mexicano gracias al desempeño de Escápate Conmigo. Este sencillo supera las 32 millones de reproducciones en plataformas digitales y mantiene presencia constante en listas especializadas de indie latino y música alternativa. Escápate Conmigo pierde una posición. Ocupa el número 4 del Top Show Internacional.

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0: Gracias por continuar con nosotros en el Top Show Internacional. Un fuerte abrazo a toda la gente que nos sintoniza en Concepción, Chile, a través de Max 95.5, en Lorca, Murcia, España, por Fórmula Hit 104.5 y en el bellísimo Puebla, Puebla, México, a través de Ultra Radio Telecom 92.5. Desde México soy Karen de la Cerda y estas son las primeras tres posiciones de esta emisión.
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0: La Graciosa supera 105 millones de reproducciones combinadas y continúa creciendo en distintos mercados de habla hispana. La colaboración ha permitido que el gran Elvis Crespo se acerque a una nueva generación de oyentes gracias a la popularidad de Quevedo. Esta semana, La Graciosa pierde un puesto y cae al número 3.

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3: La colaboración de Kenia Os y Lola Índigo se ha convertido en una de las canciones femeninas más exitosas del momento en el pop en español. 50-50 supera las 80 millones de reproducciones combinadas en plataformas digitales. Esta semana, 50-50 deja el sitio de honor, pierde una posición y cae al número 2.
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0: llegado a la parte final del Top Show Internacional. Gracias por continuar con nosotros y gracias por mantener comunicación en línea a través de la plataforma X. Búscanos como @top-show. Soy Karen de la Cerda desde México y en nombre de todo el staff, un fuerte abrazo a Málaga, España, a través de Fórmula Hit 103.8. En Santo Domingo, Ecuador, al aire por Radio Mega Estación 92.9. Y en Ciudad Mante, Tamaulipas, México, por Imagen Radio 93.9. Llegó el momento de conocer quién ocupa esta semana el sitio de honor. Antes, un recuento de los mejores lugares.
1: Estos son los favoritos de la semana. Quinto lugar.

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1: Segundo lugar.

0: Primer lugar.
1: Aitana continúa disfrutando de un importante momento de popularidad gracias al desempeño de Superestrella. Este sencillo ha logrado mantenerse entre las canciones pop más reproducidas por el público joven de España durante las últimas semanas. Superestrella gana 4 posiciones. Ocupa el número 1 de la radio en español.

0: productor ejecutivo, Carlos Alberto Jesús Frías. Edición de Pro Tools, Juan Losanto y Urbina. Imagen gráfica, Ana Ramos. Musicalización, Diego Machado. Creación y dirección artística, Paco Correa.
1: Gracias por habernos acompañado en el conteo musical más importante de la radio de habla hispana a través de los cuadrantes líderes que hacen la gran familia del Top Show Internacional. Te esperamos en nuestra próxima emisión con todos los cambios de posiciones a través de los cuadrantes que marcan tendencia en el pop hispano. Desde México, soy Karen de la Cerda y en nombre de todo el staff, un fuerte abrazo. Hasta entonces.
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0: Es la hora 17:29 minutos.
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